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¿Qué tal? Saludos. Comenzamos nuestra emisión con los algunos titulares del día. El presidente Erdogan, la cumbre de la OTAN servirá como la plataforma más sólida para combatir experiencias. Turquía rechaza que Israel utilice sucesos de 1915 para encubrir sus crímenes contra los palestinos. Estados Unidos e Irán acuerdan detener las hostilidades. Aumenta la cifra de muertos por los terremotos en Venezuela. Y los detalles. El presidente Erdogan, la cumbre de la OTAN servirá como la plataforma más sólida para compartir experiencias. La cumbre de la OTAN, la cual se celebrará en Ankara los días 7 y 8 de julio, servirá como la plataforma más sólida para compartir experiencias, declaró el presidente turco Recep Tayyip Erdogan. Durante un almuerzo en honor de los presidentes parlamentarios de la OTAN en Estambul, Erdogan dijo que Ankara comparte con sus aliados tanto su excepcional capacidad para gestionar crisis regionales como su amplia experiencia dentro de la alianza. Erdogan expresó su gran satisfacción por reunirse con los participantes en Estambul, el punto de intersección de continentes y culturas. Asimismo, manifestó su deseo de que la cumbre parlamentaria de la OTAN sea productiva y agradeció a todos aquellos que contribuirán al evento. El presidente Erdogan subrayó que la ecuación geopolítica actual incrementa la importancia del papel que asume la OTAN compartiendo la siguiente visión. Como Turquía, somos uno de los países que mejor interpreta el espíritu de la nueva era, con una frontera terrestre de más de 1.800 kilómetros con zonas de crisis. Turquía, gracias a su ejército fuerte, sus capacidades militares modernas y su avanzada industria de defensa, se sitúa a la cabeza de los aliados que han contribuido a la seguridad de la OTAN durante más de 70 años. Participamos activamente en las misiones de la OTAN y apoyamos la preservación de la paz y estabilidad. Compartimos con nuestros aliados tanto nuestra destreza excepcional en la gestión de crisis regionales, como nuestra vasta experiencia en el seno de la OTAN. La cumbre de Ankara será la plataforma más sólida para este intercambio de experiencias. La mandatario también constató que existe un intenso interés hacia la cumbre de Ankara, no solo entre los aliados, sino también a nivel mundial, y señaló lo siguiente. Como parlamentarios asumen una responsabilidad sumamente importante, como es garantizar el derecho a la vida, el cual encabeza los derechos humanos más fundamentales. La exigencia de nuestros pueblos hacia nosotros es la creación de las condiciones que aseguren que las generaciones futuras vivan en paz, prosperidad y tranquilidad. Nuestra expectativa principal de la cumbre es la obtención de resultados que fortalezcan el espíritu de unidad y la solidaridad de la alianza, respetando las sensibilidades de seguridad nacional de los aliados. Turquía rechaza que Israel utilice sucesos de 1915 para encubrir sus crímenes contra los palestinos. Turquía rechazó el reconocimiento de parte de Israel sobre los sucesos de 1915, calificando la acción como una maniobra política destinada a encubrir los crímenes de Tel Aviv contra palestinos. El gobierno israelí, que ha perseguido sistemáticamente al pueblo palestino ante los ojos del mundo entero y

está siendo juzgado ante la Corte Internacional de Justicia por genocidio contra el pueblo de Gaza, busca encubrir sus propios crímenes mediante la decisión política adoptada respecto a los llamados sucesos de 1915, declaró el Ministerio de Relaciones Exteriores de Turquía este domingo a través de un comunicado. La declaración añadió que tal decisión ignora los hechos legales e históricos, además de reflejar la presión que enfrentan el genocida israelí Benjamin Netanyahu y sus colaboradores, a quienes la Corte Penal Internacional dictó órdenes de arresto en relación con los crímenes contra los palestinos en Gaza. En esta línea, Ankara dijo que continuará trabajando para poner fin a las políticas expansionistas y desestabilizadoras de Tel Aviv en la región, al tiempo que exigía responsabilidades al gobierno de Netanyahu por los crímenes contra civiles, en particular palestinos. Turquía se opone al reconocimiento de los incidentes como un supuesto genocidio, describiéndolos como una tragedia en la que ambos lados tuvieron víctimas. Ankara ha propuesto reiteradamente la creación de una comisión conjunta de historiadores de Turquía y Armenia, así como de expertos internacionales para abordar el asunto. En 2014, Recep Tayyip Erdoğan, entonces primer ministro y ahora presidente, expresó sus condolencias a los descendientes de los armenios que perdieron la vida en los sucesos de 1915. Israel ha asesinado a casi 73.000 palestinos y herido a más de 173.000 en Gaza desde octubre de 2023. El 21 de noviembre de 2024, la Corte Penal Internacional emitió órdenes de arresto contra Netanyahu y el exministro de Defensa israelí Yoav Gallant por crímenes de guerra y crímenes de lesa humanidad en Gaza. Estados Unidos e Irán acuerdan detener las hostilidades. Washington y Teherán acordaron cesar las hostilidades tras los recientes ataques recíprocos que pusieron a prueba su acuerdo provisional. Las conversaciones técnicas para la implementación del acuerdo continuarán. Un funcionario estadounidense declaró que ambas partes suspenderían las hostilidades por el momento y que los buques podrían transitar libremente por el estrecho de Hormuz y sus alrededores. Se espera que ambas partes se reúnan el martes en Qatar para abordar la disputa del estrecho de Hormuz y los esfuerzos para poner fin a la guerra en Oriente Medio. Entre tanto, el presidente de los Estados Unidos, Donald Trump, anunció que Irán solicitó una reunión y que mañana, el martes, se llevará a cabo una reunión en Doha. Irán afirma haber destruido 8 emplazamientos militares estadounidenses en Bahrein y Kuwait. Según medios estatales iraníes, la Guardia Revolucionaria Islámica afirmó haber destruido 8 instalaciones militares estadounidenses en Kuwait y Bahrein mediante ataques con misiles y drones. La Guardia Revolucionaria Islámica indicó que la operación tuvo como objetivo la infraestructura de la base aérea Ali al-Salem en Kuwait y las instalaciones vinculadas a la quinta flota estadounidense en Bahrein. Añadió que los ataques realizados con misiles balísticos y drones fueron en represalia por los recientes ataques estadounidenses contra instalaciones iraníes en Sirik y Qeshim.

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1: Aumenta la cifra de muertos por los terremotos en Venezuela. El presidente de la Asamblea Nacional de Venezuela, Jorge Rodríguez, anunció que el número de víctimas mortales debido a los fuertes terremotos que azotaron a Venezuela ha aumentado a 1.450. En un discurso televisado este domingo, Rodríguez detalló que los sismos han dejado más de 3.150 heridos, 12.721 personas desplazadas o afectadas de diversas formas por el desastre y que 774 edificios colapsaron. Rodríguez añadió.

medio. Hay 774 edificios destruidos, de los cuales 189 están completamente derrumbados. Al señalar que las labores de búsqueda y rescate continúan, Rodríguez informó que más de 25.000 rescatistas, personal militar, oficiales de policía, equipos de defensa civil, la Cruz Roja y diversas organizaciones están trabajando para salvar la mayor cantidad de vidas posible. Rodríguez destacó que un total de 2.624 rescatistas internacionales, 137 perros de rescate y 49 vehículos de apoyo están colaborando con ellos en las tareas de ayuda. Las Naciones Unidas estiman que cerca de 50.000 personas se encuentran desaparecidas tras los terremotos ocurridos el miércoles. Según el Servicio Geológico de los Estados Unidos, el miércoles se registraron en Venezuela dos terremotos de magnitud 7,2 y 7,5, con una diferencia de tan solo 39 segundos. Pakistán llevó a cabo ataques aéreos y operaciones terrestres contra escondites de militantes en el este de Afganistán, afirmando que la operación dejó 29 militantes muertos en respuesta a una serie de ataques mortales dentro de Pakistán. El ministro de Información, Ataullah Tarar, declaró que tres objetivos en las provincias de Paktia, Paktika y Kunar fueron destruidos mediante ataques de precisión. Añadió que la operación también incluyó operaciones terrestres basadas en inteligencia a lo largo de la frontera entre Pakistán y Afganistán. Se registran récords de temperatura en Europa. La ola de calor mortal que azota Europa se ha extendido hacia el este y cientos de millones de personas siguen sufriendo el calor sofocante en todo el continente, a pesar del breve alivio que brindaron las tormentas nocturnas, especialmente en Francia y Bélgica. El calor se mantuvo intenso en Europa Central y Oriental este domingo, con la República Checa, Hungría y Polonia como los países más afectados, donde las temperaturas se dispararon y se batieron récords. Se espera que al menos 191 millones de europeos experimenten temperaturas superiores a los 35 centígrados durante el día. La Agencia de Salud Pública de Francia informó que se registraron más de 1.000 muertes en un periodo de 3 días. En la región de París, las muertes registradas en hogares también experimentaron un aumento del 40%. Debido a que los morgues se quedaron sin espacio, las autoridades se vieron obligadas a instalar unidades de refrigeración temporales y a trasladar los cuerpos a las regiones circundantes. Y por último, Lionel Messi se convierte en el primer futbolista en marcar en 7 partidos consecutivos. La estrella argentina Lionel Messi hizo historia tras ingresar en la segunda mitad del último partido del Grupo J de la Copa del Mundo 2026 contra Jordania. Messi obtuvo el título de ser el primer futbolista en la historia del torneo en lograr anotar en 7 partidos consecutivos de la Copa del Mundo. El futbolista, que convirtió en gol un tiro libre en el minuto 80 del encuentro, en el que Argentina derrotó a Jordania por 3-1, elevó a 19 su número total de goles en la historia de los mundiales, consolidando su récord en la categoría masculina. Entre este tanto, quedé registrado como el gol de tiro libre número 72 en la carrera de Messi y el número 12 con la camiseta de la selección argentina. La estrella mundial alcanzó los 123 goles en su partido número 202 con la selección nacional, manteniendo su segunda posición en la lista de máximos goleadores internacionales por detrás del portugués Cristiano Ronaldo. Acabamos.

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La Cumbre y el Infinito, 2024. Las montañas de Erzurum, 3.170 metros de altitud. Un telescopio se orienta por primera vez hacia el cielo. Este telescopio es capaz de obtener imágenes tan nítidas que puede competir con los telescopios espaciales. Pero no está en el espacio, está en la Tierra. Y fue construido en estas tierras. El Observatorio de Anatolia Oriental, conocido por sus siglas DAC. En el corazón de este telescopio hay un enorme espejo de 4 metros de diámetro. Pero lo que realmente lo diferencia no es su tamaño, sino la forma en que ve. Porque cuando se observa desde la superficie terrestre, en realidad nunca se ve con total nitidez. La atmósfera está en movimiento constante, por eso titilan las estrellas. DAC corrige este efecto. Un sistema especial limpia la imagen al instante. Es como si el telescopio no observara desde la cima de una montaña, sino desde fuera de la atmósfera. Y esto marca un punto de inflexión en la manera en que Turquía mira al cielo. Pero esta historia no comienza en Erzurum. 1997, Antalya, Bakırtepe. El Observatorio Nacional del Consejo de Investigación Científica y Tecnológica de Turquía, TÜBİTAK, es decir, el TUK, fue establecido a 2.500 metros de altitud. Este lugar no es solo un punto de observación. Los telescopios de la Tierra se van cediendo la noche unos a otros. Cuando amanece en América, la noche termina en Asia Oriental. Entre ambos momentos se abre un breve intervalo. Bakırtepe se encuentra exactamente en este punto. Por eso no se limita a observar. Llena ese vacío. Toma el relevo de la vigilancia del cielo. Por primera vez, Turquía se convierte en parte de esa cadena global de observación. Los estudios realizados aquí no solo descifran la luz de las estrellas, sino también su composición, de qué elementos están formadas, cómo cambian, y esos datos ya no permanecen aquí. Se difunden por el mundo. Turquía deja de ser un país que solo observa el cielo y se convierte en uno de los países que producen datos sobre él. Pero la verdadera transformación no se limita a mirar desde la Tierra. Con la creación de la Agencia Espacial Turca en 2018, todo este acervo se reúne bajo un mismo techo. Y con el Programa Espacial Nacional, anunciado en 2021, este proceso se convierte en un objetivo oficial. Ya no se trata solo de observar. Se define una dirección. Se establece un calendario. Se traza una meta. Llegar a la Luna. Producir satélites propios. Ser independiente en tecnologías espaciales. Esto significa que el cielo deja de ser por primera vez un ámbito de curiosidad y se convierte directamente en una política de Estado. La manifestación más concreta de este cambio aparece en órbita. El satélite IMEJ observa la Tierra desde las alturas, las zonas agrícolas, las áreas afectadas por desastres, los cambios ambientales. Pero la verdadera diferencia es esta. Los datos ya no se obtienen desde el exterior.

yapıyor. Separo dicen aquí. TÜRKSAT 6A, por su parte, representa otra dimensión, la independencia en las comunicaciones. El significado de estos dos avances es claro. Turquía ya no es un país que mira al cielo, sino un país que produce datos desde el cielo. Y el siguiente paso de esta trayectoria va aún más lejos. Uno de los objetos más ambiciosos del Programa Espacial Nacional, la misión lunar. El plan es claro. Una nave espacial alcanzará la superficie de la Luna. Puede parecer un objetivo técnico, pero su significado es otro. Significa esto: un sistema surgido de estas tierras entrará en contacto por primera vez con otro cuerpo celeste. Es decir, ya no solo se observará, se llegará. Pero quizá la mayor ruptura no se produce en las máquinas, sino en el ser humano. En 2024, Alper Gezeravcı viaja a la Estación Espacial Internacional. Permanece allí durante 21 días y realiza 13 experimentos científicos. Las preguntas son sencillas. ¿Cómo se comporta el metal en el espacio? ¿Cómo cambian las células humanas en un entorno sin gravedad? Pero las respuestas tienen significado no solo para este país, sino para el viaje espacial de toda la humanidad. Ese mismo año, Tuba Cihangir Atasever alcanza el límite del espacio. Un camino distinto, una misión distinta, pero la continuación de una misma línea. Esta historia ya no es la historia de un cielo contemplado desde la distancia. Es una historia en que se entra. Y justo en este punto ocurre algo extraño. Mientras alcanzamos las alturas, empezamos a perderlas. Hoy muchas personas en Turquía ya no ven la Vía Láctea debido a las luces de las ciudades. El problema no es la oscuridad, es la ausencia de oscuridad. A medida que aumenta la luz, las estrellas se borran. Por eso, en algunos lugares surge una nueva idea: los parques de cielo oscuro. En Erzurum, en Bursa, espacios donde la luz se limita y el cielo es convocado de nuevo. Y a veces aparece una escena fascinante. En el castillo de Zerzevan se instalan telescopios modernos, justo al lado de piedras antiguas. En el mismo lugar, con miles de años de distancia, los seres humanos vuelven a mirar hacia arriba. La tecnología puede haber cambiado, pero la razón de esa mirada no cambia. En estas tierras hubo un tiempo en que se grabó un disco solar sobre una piedra. Después se calculó el movimiento de las estrellas. Se midió desde una torre. Se transformó en tiempo en un patio. Se amplió con una lente. Se difundió por telégrafo. Y hoy se ha llevado a la órbita. El espacio ya no es una idea lejana, forma parte de la vida cotidiana. Pero en medio de toda esta transformación hay algo que no cambia. El ser humano sigue mirando hacia arriba. Las observaciones inconclusas de Taqiyuddin, quien fue el famoso astrónomo otomano quien fundó el Observatorio de Estambul, los instrumentos preservados por Fatih Gökmen y los experimentos que hoy se realizan en órbita son partes de una misma línea. Por eso, esta no es solo una historia de progreso, es una historia de continuidad. En realidad, no fuimos a ninguna parte, solo miramos cada vez un poco más alto. Y quizá, por primera vez, alcanzamos aquello que mirábamos. La tradición astronómica de Anatolia ya se ha trasladado de la Tierra a la órbita.
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0: El sonido de la estepa en las cuerdas del Dombra. En este capítulo de Voces que nacen de las raíces, dirigimos nuestra mirada hacia la estepa. En estas vastas tierras, donde el horizonte se funde con el cielo y la libertad cabalga, en las crines de los caballos nos acompaña no solo un instrumento musical, sino una cultura y una memoria. El Dombra. Un sonido ancestral que porta en sus dos cuerdas la historia de siglos y que expresa la alegría, la melancolía y la añoranza del pueblo de la estepa. La estepa tiene un lenguaje propio. Ese lenguaje se escucha a veces en el susurro del viento, entre las hierbas, a veces en el relinchar de caballos que llega desde lejos, a veces en las melodías que resuenan en los caminos de la migración. Sin embargo, la voz más profunda de la estepa surge la mayoría de las veces de las cuerdas del Dombra. Porque el Dombra no es solo un instrumento, es el corazón parlante de la estepa que transmite de generación en generación epopeas, migraciones, alegrías y añoranzas, manteniendo viva la memoria colectiva del mundo turco. Cada melodía de Dombra que se eleva en las noches estrelladas resuena como una voz ancestral que trae hasta hoy los recuerdos de los antepasados, las huellas de los caminos de la migración y la memoria del tiempo. La historia del Dombra es tan antigua y profunda como la historia de los pueblos turcos. Este modesto instrumento, forjado a lo largo de siglos en las estepas de Turquistán, lleva en su interior innumerables historias a pesar de sus dos cuerdas y su sencilla apariencia. Es como si una cuerda narrara el pasado y la otra el futuro. Expresa la nostalgia, la esperanza y los sentimientos más profundos del ser humano. En muchas regiones del mundo turco, el Dombra pervive como un patrimonio cultural transmitido de generación en generación. Una Dombra heredado de abuelos a nietos no es simplemente un objeto, sino el testigo silencioso de la memoria familiar y del pasado. Los bardos itinerantes de la estepa recorrían aldea por aldea con sus dombras, narrando epopeas, hazañas y las historias de la vida. De este modo, la música se convirtió en uno de los instrumentos más poderosos para preservar la memoria de la sociedad. En particular, las obras instrumentales sin letra llamadas küy, propias de la cultura kazaja, son narraciones únicas que, sin necesidad de palabras, describen batallas, añoranzas y el alma de la estepa. Las leyendas y las melodías que se tejen en torno al Dombra revelan el lugar especial que ocupa en la vida de las personas. En el ritmo de este instrumento, que es consuelo en los días de dolor y alegría, en los días de dicha, se siente a menudo el galope de los caballos, compañeros inseparables de la estepa. El Dombra, que porta las huellas de la vida nómada, viajó junto a las tiendas, llegó a nuevas tierras con el cambio de las estaciones y fue acumulando nuevas historias en cada lugar al que llegó. Así, la voz de la estepa ha seguido viviendo durante siglos en las cuerdas del Dombra. Aunque el Dombra se presenta en distintas formas en las diferentes regiones del mundo turco, el alma que porta no cambia. A lo largo de la vasta geografía que se extiende desde las estepas kazajas hasta las laderas del Altai, el sonido del Dombra recuerda a las personas el mismo sentimiento, el de pertenecer a sus raíces. Hoy en día, mientras los jóvenes artistas llevan este ancestral instrumento hacia el futuro con nuevas interpretaciones, las melodías que se elevan de sus cuerdas siguen manteniendo vivos el aroma, la historia y la memoria colectiva de la estepa. Porque preservar el dombra no significa preservar solo un instrumento musical, sino la voz de toda una civilización. La profunda conexión que el pueblo de la estepa ha establecido con la naturaleza también se refleja en las melodías del dombra. En su sonido se percibe a veces el cambio de dirección del viento, a veces el planeo de un águila en el cielo, a veces el eco de los cascos de caballos que corren hacia horizontes infinitos. A lo largo de la historia, aunque se vivieron guerras, migraciones y separaciones, el dombra estuvo siempre al lado de las comunidades turcas, transmitiendo de generación en generación el valor, la libertad, la paciencia y la esperanza. Hoy, las comunidades turcas que viven en distintos países del mundo pueden encontrarse en una memoria común a través de las melodías del dombra. Da igual que se toque ante una tienda o en una sala de conciertos. Su sonido recuerda a las personas quiénes son y a qué raíces pertenecen. Quizá el aspecto más fascinante del dombra sea su sencillez. Este ancestral instrumento capaz de narrar la historia de siglos, con tan solo dos cuerdas, sigue uniendo el pasado y el futuro en una misma melodía y manteniendo viva la voz de la estepa. En este capítulo de Voces que nacen de las raíces, hemos prestado oído a la voz de la estepa que resuena en las cuerdas del dombra. Hasta nuestro próximo viaje, en el que nos encontraremos en otra melodía que se eleva desde otro rincón del mundo turco. Que su corazón esté lleno de música, su camino lleno de cultura y sus recuerdos llenos de sonidos. ¡Hasta pronto!
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Hemos llegado al final de nuestra emisión de hoy en la radio de La Voz de Turquía. Les deseamos a todos un hermoso día. ¡Hasta mañana!

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¿Qué tal? Saludos, titulares del día. Tres miembros de la Comisión Europea mantendrán contactos en Turquía. Armenia se opone a que sucesos de 1915 se instrumentalicen tras polémico reconocimiento de Israel. Ataques aéreos israelíes matan a 8 palestinos en Gaza, entre ellos una madre y un niño. Más de 58.000 edificios resultaron dañados o reducidos a escombros por el terremoto en Venezuela. Y los detalles. La vicepresidenta de la Comisión de la Unión Europea y alta representante para Asuntos Exteriores y Política de Seguridad, Kaja Kallas, la comisaria de ampliación de la Comisión de la Unión Europea, Marta Kos, y el comisario de Interior y Migración, Magnus Brunner, visitarán este martes Turquía. Está previsto que los miembros de la comisión se reúnan con el ministro de Asuntos Exteriores, Hakan Fidan. En los encuentros se espera que Fidan deje constancia de que el objetivo de Turquía de lograr la plena adhesión a la Unión Europea sigue siendo una de sus principales prioridades estratégicas, de acuerdo con la visión establecida por el presidente Recep Tayyip Erdogan. Asimismo, se prevé que destaque la importancia de adoptar un enfoque que contribuya a avanzar en las relaciones entre el país candidato, Turquía y la Unión Europea sobre una base constructiva y de intereses mutuos en el contexto actual de crecientes desafíos globales. Se contempla que Fidan señale la necesidad de mantener el proceso de ampliación de la Unión Europea sobre la base de un enfoque justo y meritocrático. En este marco, se espera que subraye la expectativa de que Turquía sea incluida en todos los procesos y contactos en igualdad de condiciones con los demás países candidatos. Además, previsiblemente enfatizará que la adhesión de Turquía a la Unión Europea, además de los beneficios que aportará al propio país, constituirá un logro estratégico para la Unión Europea que aumentará la competitividad, la resiliencia y la eficacia de la Unión a escala global. En esta misma línea, se prevé que el ministro Fidan exprese las expectativas respecto a la adopción de medidas concretas y constructivas por parte de la Unión Europea, comenzando por la revocación total de las decisiones que restringen las relaciones entre Turquía y la Unión Europea, las decisiones del Consejo de Asuntos Exteriores de la Unión Europea del 15 de julio de 2019. Asimismo, se espera que solicite la implementación efectiva de medidas de facilitación como la decisión de ejecución del 15 de julio de 2025, que contempla mejoras para los ciudadanos turcos en la tramitación de los visados Schengen de

manera que abarque a todos los sectores. Armenia se opone a que sucesos de 1915 se instrumentalicen tras polémico reconocimiento de Israel. El primer ministro de Armenia, Nikol Pashinyan, declaró que este país no ve la necesidad de responder al reconocimiento israelí de los sucesos de 1915 como genocidio, argumentando que evitar la instrumentalización del tema forma parte de los intereses de Ereván. Durante una rueda de prensa este lunes, Pashinyan subrayó que a Armenia le conviene que el asunto no se instrumentalice, según la agencia estatal de noticias Armand Press. No vemos la necesidad de responder, señaló. El domingo, el gabinete israelí aprobó una propuesta para designar los sucesos de 1915 como genocidio. Horas después, ese día, el Ministerio de Relaciones Exteriores de la República de Turquía denunció que el gobierno de Israel, en cabeza del genocida israelí Benjamin Netanyahu, busca encubrir sus propios crímenes mediante esta acción que describió como motivada políticamente. Turquía se opone al reconocimiento de los incidentes como un supuesto genocidio, describiéndolos como una tragedia en la que ambos lados tuvieron víctimas. Ankara ha propuesto reiteradamente la creación de una comisión conjunta de historiadores de Turquía y Armenia, así como de expertos internacionales para abordar el asunto. Ataques aéreos israelíes matan a 8 palestinos en Gaza, entre ellos una madre y un niño. Una nueva oleada de ataques israelíes en Gaza ha dejado 8 muertos, entre ellos una mujer y su hija pequeña, y decenas de heridos en medio de continuas violaciones israelíes del alto el fuego, según fuentes médicas. Los ataques se producen a pesar de la tregua que entró en vigor el 10 de octubre de 2025. El Ministerio de Salud de Gaza afirma que las violaciones israelíes del alto el fuego han causado la muerte de 1.045 palestinos y han dejado 3.380 heridos, la mayoría mujeres y niños. Más de 58.000 edificios resultaron dañados o reducidos a escombros por el terremoto en Venezuela. Los dos fuertes terremotos que azotaron a Venezuela la semana pasada causaron daños o destrucción grave en más de 58.000 edificios, según la evaluación inicial de los datos satelitales publicados por la Agencia Espacial Estadounidense NASA. Cerca de 1.700 personas murieron y miles siguen desaparecidas como resultado de los sismos de magnitud 7.2 y 7.5, los más potentes registrados en el país sudamericano en más de un siglo. Según los investigadores de la Universidad Estatal de Oregón, Corey Scher y Hammond van den Hoek, basándose en los datos de radar satelital recopilados el 25 de junio, un día después de los terremotos, se indica que aproximadamente 58.870 edificios en toda la región afectada probablemente sufrieron daños o fueron destruidos. La pareja de investigadores citó como fuente los datos obtenidos del satélite de imágenes de radar de alta resolución, Sentinel-1 de la Agencia Espacial Europea, y señalaron que estos datos deben considerarse únicamente como un indicador y no han sido verificados sobre el terreno, expresando: "Esta es una evaluación preliminar rápida. Refleja el cambio abrupto en la superficie compatible con los daños". Por su parte, el presidente de la Asamblea Nacional, Jorge Rodríguez, informó en una declaración realizada el lunes que 855 edificios resultaron dañados en el terremoto, de los cuales 189 están completamente colapsados.

Seguimos presentando las noticias en la voz de Turquía. Venezuela agradece a Turquía por enviar equipos de búsqueda y rescate tras terremotos gemelos, destacando el apoyo incondicional de Turquía. El ministro de Relaciones Exteriores

De Venezuela, Iván Gil, le agradeció al país y al presidente Recep Tayyip Erdogan por el envío de equipos de búsqueda y rescate tras los dos mortales terremotos que sacudieron el país sudamericano la semana pasada. Agradecemos al gobierno de Turquía, al presidente Recep Tayyip Erdogan y a todos los equipos desplegados en Venezuela por su apoyo incondicional en medio de esta grave crisis, declaró Gil a la agencia de noticias Anadolu este lunes, tras visitar a personal turco de búsqueda y rescate que trabaja en La Guaira, epicentro del sismo, junto con Gustavo González López, ministro de Defensa del país. En ese sentido, añadió que la presencia de la delegación turca, los equipos de búsqueda y rescate y las herramientas que trajeron son de suma importancia. Hablé personalmente con el ministro de Relaciones Exteriores, Hakan Fidan, para coordinar estas labores de socorro. Estamos profundamente agradecidos por todo el apoyo brindado, insistió, tras afirmar que había oído que Turquía enviará más ayuda, declaró. Hemos recibido noticias de nueva asistencia y estamos a la espera de apoyo. Sentimos el respaldo de nuestro pueblo hermano turco en todo momento. Estos hechos demuestran una vez más que dos países que se comprenden son naciones hermanas. Keiko Fujimori gana las elecciones presidenciales en Perú tras un ajustado conteo. El veredicto de la segunda vuelta presidencial en Perú, cuyo demorado escrutinio reveló la aguda polarización que atraviesa al país, llegó finalmente tras 22 días de incertidumbre. Este lunes, la Oficina Nacional de Procesos Electorales anunció que la candidata de derecho Keiko Fujimori, hija del fallecido expresidente Alberto Fujimori, le ganó el pulso electoral a su rival, el izquierdista Roberto Sánchez. Una contienda que se decidió por una diferencia de menos del 1% y que no llegó a los 50 mil votos. De acuerdo a los resultados de la Oficina Nacional de Procesos Electorales, Fujimori, representando al Partido Fuerza Popular, alcanzó el 50,13% de los votos válidos frente al 49,86% de Sánchez, quien competía por Juntos por el Perú. Así, en su cuarto intento por llegar a la presidencia, Fujimori escribió que con el 100% las actas escrutadas, cada vez estamos más cerca de iniciar un camino de orden y esperanza para todos los peruanos. Ahora, añadió, se espera la proclamación oficial de los resultados por parte del Jurado Nacional de Elecciones. A sus 51 años, Fujimori se prepara para asumir como la primera presidenta mujer en la historia de Perú. El siguiente paso será que la autoridad electoral le entregue sus credenciales de mandataria el 15 de julio, poco antes de que el 28 de ese mes comience oficialmente su gobierno, que se extenderá por 5 años. Ahora bien, la división nacional que hereda se suma al ya de por sí complejo panorama político en Perú, que con esta nueva elección ha tenido 10 presidentes en 10 años. Justamente la semana pasada, Fujimori declaró que su objetivo es unir al país y reiteró que buscará reducir la delincuencia y abordar la desigualdad en la nación latinoamericana. En declaraciones a periodistas en su casa, Fujimori adelantó que las primeras medidas que adoptará al frente de la presidencia serán, en primer lugar, recuperar el orden y, en segundo, tomar medidas preventivas de cara al fenómeno climatológico de El Niño, que se anticipa será fuerte en los próximos meses en el territorio peruano. Una ola de calor extrema se dirige hacia Europa del Este. Se ha emitido una alerta roja. La masa de aire que la semana pasada batió récords de temperatura en Europa Occidental ha desviado su rumbo hacia las regiones centrales, orientales y meridionales del continente. Debido a las temperaturas extremas, los termómetros en Eslovaquia alcanzaron los 40,5%, rompiendo el récord de todos los tiempos. Mientras se espera que las temperaturas superan los 40 centígrados en Budapest, la capital de Hungría, las autoridades han abierto más de 2.000 centros de enfriamiento.

con aire acondicionado en todo el país para que la población pueda refugiarse. En Croacia se ha activado la alerta roja para la capital Zagreb, así como para ciudades turísticas como Split y Dubrovnik. Por otra parte, se está interviniendo por aire y tierra para sofocar un incendio forestal desatado en la isla de Vis, en el mar Adriático. Aunque la ola de calor que azotó a Europa Occidental la semana pasada empieza a perder intensidad, ha dejado un balance trágico a su paso. Se registraron más de 1.000 muertes en Francia y más de 800 en España. Marruecos venció a Países Bajos en la tanda de penaltis y alcanzó los octavos de final del Mundial. Marruecos derrotó a los Países Bajos en la tanda de penaltis y se clasificó para los octavos de final del Mundial tras un empate 1-1 en Monterrey después de la prórroga. El portero Yacine Bonu realizó una parada crucial para evitar el gol de Crescencio Sommerville en la tanda, antes de que Ismael Saibari anotara el penalti decisivo para la victoria por 3-2. Marruecos se enfrentará a Canadá en octavos de final en Houston el sábado. Entretanto, Paraguay protagonizó una de las mayores sorpresas del Mundial al vencer a Alemania por 4-3 en la tanda de penaltis tras un empate 1-1, eliminando así a uno de los favoritos del torneo y avanzando a los octavos de final, acabando de oír las noticias.

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Sabores fermentados, el milagro de los amigos invisibles. Bienvenidos, queridos oyentes, a una nueva edición de El viaje de los sabores. En el episodio de hoy, nos sumergimos en el mundo de la fermentación, uno de los métodos más antiguos de conservación y creación de sabores en la historia de la humanidad. La fermentación es quizás la primera transformación bioquímica que el ser humano descubrió de manera consciente o inconsciente. Miles de millones de microorganismos invisibles no solo conservan los alimentos, sino que los hacen más sabrosos, más nutritivos y más fáciles de digerir. Gracias a estos amigos invisibles, la abundancia del verano puede conservarse para el invierno. Desde los encurtidos hasta el kéfir, desde el pan de masa madre hasta el kimchi, están listos para escuchar la historia y el viaje intercultural de esta sabiduría milenaria. Hace aproximadamente 10.000 años, en el Neolítico, las comunidades humanas que adoptaron la vida sedentaria se enfrentaron a un problema fundamental. Los alimentos cosechados se deterioraban rápidamente. Trigo, frutas, verduras, leche. Todo debía consumirse en poco tiempo. Fue entonces cuando, a través de la observación y la experiencia, se descubrió la fermentación. Cuando seguimos el rastro de la fermentación, no encontramos solo cocina, sino también hitos esenciales de la historia humana. Excavaciones arqueológicas en el valle del río Yangtze, en China, revelan restos de fermentación en vasijas de aproximadamente 9.000 años de antigüedad, junto con residuos de arroz, miel y frutas. Estos hallazgos indican que las primeras comunidades ya producían bebidas fermentadas. Si dirigimos nuestra mirada a Göbekli Tepe, considerado uno de los asentamientos más antiguos del mundo, se han encontrado residuos de oxalato de calcio en grandes recipientes de piedra. Estos indicios sugieren que incluso comunidades que aún no habían adoptado plenamente la vida sedentaria fermentaban cereales silvestres. De manera similar, en el antiguo Egipto, hacia el 4000 a.C., los cereales fermentaban gracias a levaduras y bacterias naturales, transformándose en pan, parte esencial de la vida cotidiana. Todos estos ejemplos demuestran que la fermentación no solo dio origen a bebidas, sino que modeló los alimentos fundamentales de la humanidad. Anatolia es una geografía extraordinariamente rica en cultura de fermentación. Cada región y cada estación tiene sus propios productos fermentados, fruto de una antigua colaboración con la naturaleza. El encurtido es uno de los sabores fermentados más antiguos de Anatolia y constituye una práctica milenaria. La palabra proviene del persa torshi, que significa agrio. Pimientos, coles, zanahorias y pepinos recolectados en verano se preparan para el invierno mediante fermentación natural en agua con sal. Lo que distingue a los encurtidos anatolios no es simplemente el vinagre. La verdadera transformación ocurre gracias a las bacterias lácticas presentes de forma natural en las verduras. Estas bacterias convierten los azúcares en ácido láctico, generando una acidez más profunda y compleja que la del vinagre. El şalgam es una bebida fermentada del sureste de Anatolia. Zanahoria negra, nabo, bulgur y sal. Estos ingredientes sencillos

se trasforman mediante fermentación natural en una bebida refrescante y ligeramente ácida. La boza fue la bebida invernal del Imperio Otomano, elaborada principalmente con

que al añadirse a la leche inician rápidamente el proceso de fermentación. Ahora crucemos las fronteras de Anatolia y exploremos la riqueza de los sabores fermentados en el mundo. La fermentación es universal, pero cada cultura ha desarrollado alimentos distintos según su geografía, clima e ingredientes. El kimchi es el plato fermentado nacional de Corea. Preparado con col, rábano, ajo y chile, constituye uno de los pilares de la cocina coreana. La temporada tradicional de preparación colectiva, conocida como Kimjang, está inscrita en la lista del Patrimonio Cultural Inmaterial de la UNESCO. El Sauerkraut es la col fermentada típica de Alemania y Europa Central. Finamente cortada y fermentada únicamente con sal, fue vital para los marineros, ya que

Ya hemos llegado al final del camino, estimados oyentes. Después de semanas siguiendo el rastro de las palabras, recorriendo ciudades y conociendo historias humanas, abrimos por fin el telón de este largo viaje. Pero esta vez no estamos aquí para contar una historia, sino simplemente para inclinarnos con respeto ante una memoria profunda y arraigada. Esta vez no tenemos prisa. Que las frases se vuelvan más lentas, que el mundo guarde silencio por un instante y simplemente escuche. Imaginen el sonido de una llave. ¿Lo oyen? No es un simple ruido metálico. Corría el año 1948. Mientras las personas abandonaban sus hogares y sus tierras, cerraron sus puertas con llave y guardaron aquella llave contra el pecho. El camino que emprendieron con la idea de volver en unos días se convirtió en un exilio que se prolongó durante décadas. Hoy, tal vez, el viento recorra

los lugares donde estaban aquellas casas, tal vez esos muros ya hayan desaparecido. Sin embargo, aquellas llaves oxidadas, transmitidas de abuelos a nietos, siguen tan vivas como el primer día. Solo el hierro se oxida, pero el sentimiento de pertenencia que habita en el ser humano todavía permanece intacto. Esa llave es la promesa eterna de una puerta que algún día volverá a abrirse. Palestina se parece un poco a un olivo, un árbol de raíces profundas que se inclina ante el viento, pero nunca abandona su tierra. Donde quiera que uno vaya en Palestina, lo reciben esos troncos centenarios que elevan su rostro hacia el cielo. Han sido testigos de guerras, separaciones, migraciones y silencios. Aunque le quiebren o golpeen las ramas, sus raíces están tan aferradas al corazón profundo y oscuro de la tierra que nadie puede arrancarlas. Porque allí el olivo no es solo un árbol, es un título de propiedad escrito bajo la tierra, es la memoria misma. Estos árboles enseñan la paciencia. Aunque sus troncos hayan sido heridos, cada primavera vuelven a brotar y se convirtieron en la imagen más noble de la resistencia de la vida. Y Jerusalén, esa ciudad antigua cuyas cúpulas guardan el pesado sueño de la historia y cuyas calles de piedra conservan las huellas de los profetas. La ciudad donde las mañanas se eleva el aroma del café entre sus puertas antiguas y donde por las noches las oraciones ascienden al cielo. Gaza, la ciudad de quienes aprendieron a vivir mirando al mar, donde incluso entre las ruinas los niños siguen jugando al fútbol y las madres continúan preparando la mesa. La ciudad de quienes no renuncian a mirar el cielo aún en medio del asedio. Jafa, aquella hermosa costa donde el aroma de las naranjas se convirtió en memoria. Acre, la anciana ciudad que desafía al tiempo con sus imponentes murallas golpeadas por las olas. Y Haifa, la ciudad solitaria que observa el mar desde sus colinas esperando a sus hijos dispersos por el exilio. Todas ellas son páginas heridas de un mismo libro, pero jamás fragmentos separados. Y Palestina no es solo una geografía, es una historia inmensa que las personas llevan dentro de sí. Dentro de esta historia hubo exilio y campos de refugiados. Hubo infancias interrumpidas, despedidas y largas esperas. Hubo prisiones y profundos silencios. Pero entre todo ello, también hubo vida. El pan que horneaba una madre, el sueño de un padre de regresar a casa, un joven estudiando en medio de la oscuridad. Hubo gritos de júbilo que se elevaban tanto en los funerales de los mártires como en las bodas y niños corriendo junto al mar. Porque en Palestina las personas no solo cargaron con el dolor, siguieron llevando también la vida sobre sus hombros. Quizá la voz más poderosa de esta historia haya sido la voz de los niños, porque los niños representan un futuro que ni siquiera las guerras pueden silenciar por completo. Un niño que inventa un nuevo juego en medio de una calle destruida, que dibuja frente a un muro derrumbado y que todavía es capaz de mirar al cielo y soñar. Quizá eso sea precisamente la esperanza, esa vida que continúa a pesar de todo. Y entonces, en el centro mismo de este atlas de tristeza, resuena una voz infantil. Eso es lo más conmovedor e imposible de derrotar.

ningún tanque ni ningún muro del mundo puede silenciar la risa ni la voz cristalina de un solo niño. La voz de los niños es el anuncio de esos días hermosos que el futuro aún le debe a esta tierra. Ese aliento fresco que contemplará todas las historias inconclusas está creciendo en sus corazones. Por eso, la esperanza de la que hablamos no es una esperanza romántica ni de color de rosa, como en los cuentos. Es la esperanza de quienes se levantan entre las ruinas con las rodillas ensangrentadas, resisten el dolor y avanzan a través de la oscuridad sin bajar la mirada. Queridos oyentes, a lo largo de este programa hablamos de ciudades y de historia. Hablamos del exilio, de la resistencia, de las mesas compartidas, de las canciones y de los silenciosos. Pero hubo algo que nunca cambió en todas estas historias: la noble lucha de un pueblo por preservar su memoria, porque algunos pueblos intentan proteger no solo su tierra, sino también su memoria. Y Palestina lleva años haciendo precisamente eso. Todavía existe una vieja llave guardada en un cajón y aún hay una fotografía antigua de una casa colgada en alguna pared. Todavía hay personas mayores que creen que regresarán a su hogar y familias que enseñan a sus hijos los nombres de las ciudades de sus antepasados. Algunas historias pueden quedar incompletas, pero nunca son olvidadas. Quizá Palestina esté cansada, quizá lleve demasiado tiempo esperando, pero su memoria sigue en pie y una historia no termina mientras haya personas que continúen contándola. Hemos llegado al final de nuestra serie Palestina, una historia sin fin. Durante semanas intentamos construir un puente con palabras y comprendimos que una historia no termina porque todavía hay personas que la narran y que inscriben su memoria en la piedra, incluso con las uñas. Palestina quizá ha sufrido mucho, quizá ha sido herida innumerables veces, pero su memoria sigue viva. Les dejo con una suave brisa por esa voz infantil que llega desde la distancia sin apagarse jamás y por el susurro de las hojas de olivo. Conserven viva su memoria, mantengan viva la esperanza. Permanezcan del lado de la justicia. Adiós.

El hombre trabaja con electricidad. Muy buenos días, estimados oyentes. En el episodio de hoy vamos a contar la importancia que tiene para nuestro organismo la electricidad, un elemento indispensable de nuestra vida cotidiana. Comenzamos nuestro programa diciendo, el hombre trabaja con electricidad. El electromagnetismo, que fue revelado a través de diversos experimentos a finales del siglo XIX, afecta hoy a todos los aspectos de nuestras vidas, desde emitir esta emisión hasta iluminar y calentar nuestros hogares. Después del descubrimiento de los principios de la corriente eléctrica, se produjo un gran avance en la historia de la humanidad cuando esta corriente se convirtió primero en energía luminosa y luego en varios tipos de energía. Las bases del mundo tecnológico actual se sentaron con la producción de dispositivos eléctricos y luego con el desarrollo de la electrónica. Con los avances tecnológicos del siglo XX, el funcionamiento del cuerpo humano ya no es un gran misterio. Aunque aún no se han resuelto todos los secretos de esta estructura extremadamente compleja, hoy sabemos mucho sobre nuestro cuerpo. También es entre estas informaciones que nuestro cerebro, que gestiona esta enorme estructura, transmite sus órdenes a los lugares necesarios gracias a la corriente eléctrica. Las células nerviosas o neuronas, cuyo punto de partida es el cerebro, son las responsables de esta transmisión. Las neuronas son células especiales de nuestro cuerpo que transmiten y procesan señales eléctricas. Las células nerviosas tienen un cuerpo largo y delgado y unas extensiones llamadas dendritas y axones en los extremos. La conducción nerviosa se produce mediante la transmisión y recepción de señales eléctricas en las células nerviosas. Un impulso o una señal llega a las dendritas.

0: metas de una neurona y viaja hacia el cuerpo de la célula. Esta señal eléctrica se transmite a lo largo del axón de la célula. La conducción eléctrica en las células nerviosas se produce mediante un proceso llamado potencial de acción. Este proceso comienza cuando un estímulo cambia el estado de carga eléctrica en la célula nerviosa. Cuando llega un estímulo, se abren canales iónicos en la membrana de la célula nerviosa y los iones entran o salen de la célula. Este intercambio iónico crea una corriente eléctrica en la membrana celular. Esta corriente eléctrica viaja a lo largo del axón y llega a la parte final de la célula llamada sinapsis. Y la sinapsis es el punto de conexión entre el extremo del axón de una célula nerviosa y otra célula. Las señales eléctricas se transforman en señales químicas en la sinapsis y se transfieren a las células posteriores. Así, las funciones vitales de nuestro cuerpo, como la respiración, la digestión y la circulación, se producen en cuestión de segundos. Les hemos presentado el programa preparado por Murat Örem.
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Hemos llegado al final de nuestra emisión de hoy en la radio de La Voz de Turquía. Les deseamos a todos un hermoso día. ¡Hasta mañana!